0: Amén.
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5: Las 9:30. 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

9 de la mañana, 50 minutos. ¿Cómo están, queridos amigos? Bienvenidos a la programación matinal 91 por Radio Cerro Corá. Tiempo lluvioso en la capital de la Mambay. O sea, anoche llovió bastante, amanecimos con neblina. Vamos a ver si el tiempo se comporta un poquitito mejor, ¿verdad?, del día de hoy. Hoy es 12 de junio. 12 de junio en el Paraguay celebramos el Día de la Paz del Chaco, ¿verdad? Recordamos a nuestros beneméritos excombatientes que lastimosamente ya no están, claro, por el paso del tiempo, ¿verdad? Este día 12 de junio nos encuentra a los paraguayos mirando al pasado y al futuro al mismo tiempo. Hoy, 12 de junio, nos recuerda el fin de la Guerra del Chaco, el conflicto bélico más importante de Sudamérica en el siglo pasado. Y también coincide con uno de los momentos más esperados por la afición deportiva futbolera nacional, el debut de la Albirroja en la Copa Mundial 2026, cuando hoy, a partir de las 10 de la noche, enfrentemos a Estados Unidos en el partido inaugural. Hace 91 años, el 12 de junio de 1935, Paraguay y Bolivia firmaron el protocolo de paz que puso fin a la Guerra del Chaco. Tras casi 3 años de enfrentamientos que dejaron miles de víctimas y marcaron para siempre la historia de ambos países. Este acuerdo fue suscrito en Buenos Aires y estableció el cese definitivo de las hostilidades, abriendo el camino a las negociaciones que años después derivarían en el Tratado Final de Límites. La victoria paraguaya en la contienda quedó grabada en la memoria colectiva como una demostración de sacrificio, disciplina, entrega y capacidad de superar adversidades. Aquellos soldados combatieron en condiciones extremas, enfrentando no solo al enemigo,

Cinco minutos más serán las 10 de la mañana. Escuchábamos Soldado del Chaco, un homenaje muy especial a la figura emblemática. Ese soldadito que aparece, ¿se recuerdan? En el billete de un guaraní, ¿verdad? Bueno, ese es el emblema, igual a la estatua que tenemos en la plaza Teniente Valdés, exactamente, obra del artista plástico Pedro Juanino Anicio Vera, exactamente, sí señor. Alberto De Luque y Humberto Rubín compusieron una hermosa composición musical que representó a Paraguay en el Festival OTI, la organización de la televisión de Iberoamérica, en 1981. Y tiene una letra fantástica, ahora por eso decíamos de que hoy, 12 de junio, nos transporta un poco a la historia y también hacia el futuro. Vos y yo seremos todos.

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2: Las 10 horas.
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0: 17 de las 10 de la mañana, estás en sintonía de Radio Cerro Corá 91.5 y la programación matinal 91. Hoy es 12 de junio del año 2026, 91 años después del cese de las hostilidades entre paraguayos y bolivianos en el Chaco. La guerra duró casi 3 años y es considerada uno de los enfrentamientos más sangrientos en Sudamérica en el siglo pasado. El cese al fuego se dio sobre la base de las posiciones militares que el ejército paraguayo había logrado alcanzar en el terreno. El regimiento de infantería número 12 de mayo había repelido el ataque de bolivianos y lo hizo cruzar el río Parapiti. Después, en la firma del armisticio, se ha establecido las fronteras mucho antes, ¿verdad?, del río Parapiti. Justamente eso, mucha gente protestó, pero bueno, fue un acuerdo de paz. Ganamos la guerra, pero perdimos territorio. Pero uno mira de repente hoy, el Chaco paraguayo era un lugar inhóspito, pero el hombre, a través del trabajo, de la tecnología, le ha sacado bastante provecho. Y también, lastimosamente, ha depredado la naturaleza. Muchos bosques en el Chaco se volvieron carbón. Y un 90% casi de las tierras en el Chaco están en manos de extranjeros. Nos acompaña el grupo Generación Grupo Paraguayo hoy aquí en Matinal 91.
1: Que sigan bailando y con mucho agrado nosotros estamos haciendo esto. Este tema es Bajo la Rambla.

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12: Las 10 horas, 30 minutos.
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Tico Tico no fuba para saludar esta mañana, hoy 12 de junio, feriado nacional, día de la paz del Chaco, día del debut de la albirroja, sentimientos muy especiales que embargan a todo paraguayo. El día de hoy, viernes, mañana debuta también la selección brasileña a las 4 de la tarde frente a Marruecos. Una gran fiesta se vivió ayer en el estadio Ciudad de México. En realidad para nosotros siempre será el estadio Azteca, ¿verdad? La ceremonia inaugural que duró unos 15 minutos, que arrancó con un Bienvenidos a México en una coreografía que contó con personajes caracterizados como Montezuma, que daba la bienvenida a los pueblos del mundo, y mujeres en trajes de danza típica. También participaron bailarines vestidos de dorado con balones de oro en las manos que bordeaban el escenario, que tenía un gran trofeo como el Mundial 36. Más de 80.000 personas estuvieron presentes anoche en el Estadio Ciudad de México, el Estadio Azteca. Hoy es 12 de junio, Día de la Paz del Chaco, y recordamos a nuestros beneméritos excombatientes, claro, con música. Música épica para recordar a nuestros grandes héroes excombatientes que ya no se encuentran con nosotros hoy día. Ya no están. Pero tuvimos la oportunidad de poder compartir.

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47 minutos de las 10 de la mañana. Estás en sintonía del programa Matinal 91 por Radio Cerro Corá. Y todo el país hoy, está de la albirroja. Ese espíritu muy especial que nos viene desde las canciones épicas que siempre escuchamos, ¿verdad? Y la figura de León Guaraní y muchas otras cosas. Así es que hoy a las 22, yo sé que la afición deportiva se va a preparar desde muy temprano. Hoy es día feriado. Y antes hay partidos hoy por Copa Mundial a las 4 de la tarde. Es la inauguración en la otra sede, que es Canadá, ¿verdad? Canadá también juega un partido inaugural. Luego a las 22 es el partido inaugural en los Estados Unidos. Allá son las 8 de la noche, o sea, son las 5 de la tarde en realidad, ¿verdad? O las 6, sí, son 4 horas de diferencia con Estados Unidos, 3 con México. A las 6 de la tarde es la jornada inaugural de la Copa del Mundo. Paraguay va a participar de esta jornada inaugural frente a uno de los locales, que es Estados Unidos. 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
1: 4 minutos más serán las 11 de la mañana. Matinal 91 por Radio Cerro Corá. Hoy es 12 de junio. Julio Iglesias. Allá más de 80 años tiene Julio. Ya no canta, está en una isla, creo que vive Julio Iglesias con su familia, ¿verdad? La canción, una de las canciones épicas más significativas, diríamos así, de preguerra del Chaco, sin duda es La Reina. Es una obra de Emiliano R. Fernández y se destaca por su profundo patriotismo y su habilidad para capturar la esencia del espíritu guaraní. La letra refleja la experiencia de un soldado durante la Guerra del Chaco. A través de sus versos, el autor expresa el amor por su patria, la nostalgia por su tierra y el sacrificio de los soldados en el campo de batalla. Y algo bastante curioso, ¿verdad? Sería una letra, una polca profética, porque en una de sus letras dice, de sus párrafos dice, hay meró en parapití, amon genere de apuxape, en mi cuatía, beberá el parapití. Justamente cruzaron los soldados paraguayos que formaban parte del RI 1-2 de mayo. Por eso nuestro estadio lleva el nombre de Río Parapití, ¿verdad? Así es que en el día de la paz del Chaco, el día en que terminó la guerra, hace 91 años, de Emiliano R. Fernández, se la reina.

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5: Las 11, un minuto.
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7: Las 11:30 minutos.
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11 de la mañana, 36 minutos, 12 de junio del año 2026. 12 de junio de 1935, 91 años. Es lo que hoy estamos celebrando, Día de la Paz del Chaco, el mismo día en que también, ¿verdad?, en otro campo Paraguay entra en una batalla. ¿Por qué es eso? El deporte, a pesar de que el fútbol hoy es bastante comercial y mueve millones y millones, ¿verdad?, de dólares en todo el mundo, esta justa mundial, también es el momento en que, claro, la parte comercial tiene un movimiento bastante especial por la efervescencia de la gente, ¿verdad? Pero no debemos olvidar nuestra historia. Cuando más de 30.000 paraguayos murieron para defender el Chaco, que lastimosamente hoy está en su mayor parte el territorio en manos de extranjeros. Pero así es. Recordamos siempre nuestra historia, vivimos un intenso presente y miramos el futuro con mucha esperanza. El gusto de haber compartido hoy esta mañana fantástica del Día de la Paz del Chaco con estas hermosas canciones épicas, recordando al Regimiento 7 que peleó en la Batalla de Nanagua junto al Regimiento R.I.

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2: Las 11:55 minutos.
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4: Las 14 horas, 10 minutos.
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11 minutos de las 14, llegó el gran día. Hoy es el debut de la Roja, Paraguay versus Estados Unidos, el debut mundialista de nuestra querida Albirroja a partir de las 22 horas. Mucha expectativa, el país que se viste de color de la Albirroja, toda la República se alegraría y también ese entusiasmo, esa vibración. Y también se puede observar mucha expectativa y que la Albirroja tiene condiciones de ganar este compromiso ante los dueños de casa, que son los estadounidenses, y el debut de la querida selección paraguaya. La Albirroja de Gustavo Alfaro hace su presentación oficial en el Mundial 2026 frente a los Estados Unidos en Los Ángeles hoy a las 22 horas. La espera más larga y dolorosa del fútbol paraguayo, que llegó a su fin. Tuvieron que pasar muchas cosas, muchos mundiales, y tendría que pasar 16 años, 3 ediciones consecutivas de frustraciones, viendo el torneo por varios canales extranjeros. Y también Brasil 2014, estuvimos en Rusia 2018 y Qatar 2022, para que el orgullo nacional regrese al lugar que le pertenece. Hoy la Albirroja vuelve a pisar el escenario más importante del planeta. El reloj marcará las 22 horas de nuestro país cuando el combinado nacional entre en acción en el Mundial 2026. El debut no puede ser más desafiante ni más atractivo. Chocamos contra los dueños de casa. No son poderosos, son 11 futbolistas y anfitriones estadounidenses en la mítica ciudad de Los Ángeles. La mejor noticia para el cuerpo técnico liderado por Gustavo Alfaro es la sanidad del plantel. La selección paraguaya llega este entreno con los 26 convocados a disposición del técnico, sin lesionados ni bajas de última hora. Si es que todo está normal, todo tranquilo, aunque el estratega argentino prefirió jugar al misterio y no confirmó aún la alineación exacta. Existen muchas especulaciones, pero oficialmente durante la última conferencia de prensa en la interna albirroja, el panorama está clarísimo. El seleccionador albirrojo ya tiene los 11 futbolistas que saldrán desde el Lamo al campo con la misión de dar el primer golpe en su grupo, que es el grupo D, ante los anfitriones, la anfitriona. La acción del grupo no se detiene con el partido de la albirroja. Los otros dos rivales del cuadrangular, Turquía y Australia, harán su debut oficial este domingo 14 de junio a las 01:00 de nuestro país, nuestra hora, teniendo como escenario el imponente BC Place de Vancouver en Canadá. Estados Unidos, Paraguay debuta mundialista. La formación de Paraguay enfrenta hoy a los Estados Unidos y el debut mundial de Gustavo tiene definido el equipo que enfrenta al local en Los Ángeles. Los mayores deseos de éxitos a la querida selección paraguaya en su debut para esta noche a las 22. Y la familia reunida para el partido y toda esa expectativa de la que podamos ya así ganar este primer compromiso y seguir adelante. ¿Y por qué no? Será una sorpresa. Porque en el fútbol no hay ninguna razón de que se pueda decir que este equipo es más o menos que el otro. No existe la lógica según los entendidos. Vamos a seguir nosotros con nuestra edición de la fecha, nuestro encuentro de hoy 12 de junio del año 2026. La última emisión de la semana, el comienzo de fin de semana. El clima en Paraguay es de fútbol, no se habla de otra cosa sino del debut. Y la temperatura en Pedro Juan Caballero es bastante agradable con relación al clima para hoy, para ver el partido. 17 grados marca el termómetro a estas horas y la posibilidad de precipitaciones en un 10% por lo menos para esta tarde.
humedad del 81%, vientos a 8 kilómetros por hora. Y con relación al cielo, cubierto, sensación térmica de 18, cielo nuboso en las próximas horas, alerta de moderada, alerta de amarillo, alerta moderada por otros puntos de nuestra ciudad para hoy. Y también no se descarta la posibilidad de lluvia. Y hoy en Pedro Juan Caballero, cubierto, amanecimos con densa neblina, con temperaturas que oscilaban los 14, llegan hasta 18. Por su parte, tendremos cubierto con temperaturas en torno a los 17 durante la noche. Habrá parcialmente nuboso y con temperaturas cercanas a los 18. Y el comienzo de fin de semana con temperaturas que no superarían los 18. Mañana sábado, 13 la mínima, 20 la máxima. El domingo, mínima de 16, máxima de 21. Y la cantidad de lluvia, 10 milímetros con un 90% de porcentaje de posibilidad que tengamos precipitación pluvial. 0982-915-915 para la comunicación. Los mensajes 0972-915-915, 82-915-915. Vamos a complacer este éxito musical, el tema de momento, Die Die, con Shakira y Burna Boy.

Avanza la tarde, tenemos 19 minutos de programación de hoy viernes de 17 de junio. Saludamos a los que están de cumpleaños. Escuchamos a Die Die con Shakira y junto a Bruno Boy o Burna Boy. Es la canción oficial de la Copa del Mundo 2026. Su significado es un himno de resiliencia, empoderamiento y motivación que ya hemos visto en la inauguración de la Copa del Mundo 2026 en México. Hoy debuta el equipo paraguayo a las 22. Y esta canción, el tema, trata sobre la fuerza interior para superar el dolor, dejar de atrás el pasado y luchar por los sueños. La idea es una expresión coloquial en italiano que significa vamos, vamos adelante. Y el coro, Shakira refuerza esta motivación usando la misma palabra de aliento en 5 idiomas distintos: italiano, japonés, español y también francés. Vamos a seguir nosotros con los mejores éxitos musicales en la propuesta de hoy viernes, aquí en la 91.5 Radio Cerro Corá. La propuesta musical, y seguimos con J Balvin y este éxito, El Río.

0: La Villa del Éxito, la villa de Ryan Castro y Capo nace de una historia real. Este tema musical es una finca en Medellín que pertenece a Ryan. La canción celebra la amistad, la fiesta y el ambiente de relajación después de la discoteca, sirviendo como un refugio secreto de buena vibra. Es para descansar y disfrutar de algunos tragos y también de algunos platillos típicos. La letra habla de salir de la fiesta, disfrutar del momento con amigos y pasar tiempo con una mujer en este espacio privado, alejándose de las apariencias y las actitudes de catabas. Musicalmente, el tema destaca por incorporar un sample de clásico tema de Ray Van Van, el Sister Nancy. Y es la forma de disfrutar la vida. 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Tenemos el espacio publicitario y en instantes regresamos para seguir disfrutando de más canciones aquí en la 91.
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12: Bueno, probando, sí, 2-2, ¿ya? ¿Listo? Ahí está.
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Escuchábamos a Carlos Vives y el dominicano Juan Luis Guerra buscando el mar. Chayanne con Como tú y yo. Una tarde fresca, pero bastante agradable. Tenemos en la ciudad de Pedro Juan el Caballero la albirroja de todos los paraguayos. Hace su presentación oficial esta noche a las 22 horas en el Mundial 2026 frente a Estados Unidos en Los Ángeles. Y ya todo previsto desde las 22. Ataro ya tiene definido a su equipo y nosotros ya estamos esperanzados de que Paraguay pueda tener una buenísima presentación, una buenísima actuación. La albirroja que hace su presentación oficial en el Mundial 2026 frente a los Estados Unidos en Los Ángeles. Y ya seguimos nosotros con este pedido musical. Anita con Farruko, reiteramos, nuestras líneas telefónicas es el 0972-915-915 y el 0982-915.

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4: 91.5.
5: Las 15 horas.
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14 minutos de las 15 en todo el territorio nacional, 22 grados la temperatura en Pedro Juan Caballero. 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Belly con Frente al Mar, Anita Romeo, los éxitos musicales que hemos compartido en la tarde de hoy, viernes 12 de julio, y esta noche ante los Estados Unidos, el seleccionado albirroja, o la selección albirroja, comandada por Gustavo Alfaro, intentará quebrar una racha negra en partidos iniciales que arrastra desde México 1996. La selección paraguaya afrontará hoy en Los Ángeles, California, un partido con una carga estadística y simbólica tremenda. El debut mundialista, pero ya hace parte del pasado, sigue siendo para la albirroja una frontera sumamente difícil, pero hoy sí se queda y se va a ganar el encuentro. Complacemos este éxito musical con Juanes y Fonseca, Antes que el tiempo se vaya.

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0: las 15 horas, 30 minutos.
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Shakira con la canción Algo Tú y la participación de Bailey, Juanes y Bomba Estéreo, Muérdeme, un éxito musical que hemos escuchado aquí en la tarde de la 91.5. Hoy es feriado nacional, sí, el 12 de junio es feriado nacional en Paraguay. ¿Y por qué es feriado? Porque se conmemora en conmemoración de la paz del Chaco. Esta fecha recuerda la firma del protocolo que puso fin a la guerra del Chaco entre paraguayos y bolivianos, del 32 al 35. Y para este año el presidente Santiago Peña confirmó que el feriado se mantiene en su fecha original. Así es que hoy las actividades a nivel nacional están paralizadas. No se mueve nada. Y la muchachada está concentrada para el partido a partir de las 22 horas, hora que debuta nuestra selección. Y puede consultar también por el otro feriado, que es el feriado para el 20 de junio, y si se traslada o no. Y si efectivamente sí, dice la información con relación a al otro feriado, se acerca al feriado del día de la Jura de la Constitución Nacional, pero la fecha elegida es el 20 de junio, cae el sábado. Pero el presidente Santiago Peña habló hoy sobre la posibilidad de trasladar un día hábil, que será el lunes. El día de Jura de la Constitución Nacional, nuevo feriado que establece la ley y que fue establecido el año pasado, que celebra cada 20 de junio. Sin embargo, el feriado fue designado como movible, lo que habilita al presidente en la atribución a trasladarlo a un día laboral para mejor aprovechamiento de los trabajadores. Sería el lunes 22. Al consultarle sobre qué pasará el feriado 20 de junio, el presidente Peña dijo que sí, que probablemente ordenando su traslado para el lunes 22. Muérdeme, Algo Como Tú y Amor del Bueno es la siguiente propuesta musical con Héctor Montaner.

0: Panuchón, y la canción Me Gustas Tú, Héctor Montaner, Amor del Bueno, Shakira con Bailey, Algo Tú, y empezamos éxito con Juanes y Bomba Estéreo, Muérdeme. Cumplimos con los auspiciantes y de regreso más éxitos.
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5: Las 16 horas, un minuto.
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6: 10 minutos, ya se pasaron de las 16, estás en sintonía de la 91.5 y esta propuesta musical de todas las tardes expreso por la 91.5. Y Diego Gómez, el futbolista que no pudo contener la emoción en conferencia de prensa, ahora del espectáculo, el esperado debut albirrojo en un mundial tras 16 años de ausencia. El jugador de Brixton, de Inglaterra, es una de las grandes figuras promesa de la selección paraguaya y llega con la ilusión de regalar nuevas alegrías al país en este Mundial 2026. Y ojalá que las cosas le salgan al futbolista paraguayo. Muy emocionado en la entrevista nuestro querido amigo Diego. Sí, amigo futbolista. Vamos a más éxitos y complaciendo los pedidos musicales. Juanes se acerca para cantarnos Dancing in the Dark.

Juanes y la canción Dancing in the Dark. Es una adaptación al español de la clásica canción de Bruce Springsteen. La letra trata sobre la vulnerabilidad, la depresión y el estancamiento personal. Y detrás de un ritmo que originalmente suena alegre, esta canción es un himno íntimo sobre el esfuerzo de forzar una sonrisa y seguir adelante cuando te sientes insatisfecho y satisfecha con la vida. Y Juanes decidió versionar este tema musical para su álbum de homenaje Origen, buscando darle un tono más lento, suave y reflexivo para esta canción. Saludamos a la amiga Rosy, está en sintonía desde el barrio San Gerardo, comparte con nosotros la edición de la fecha. Nosotros seguimos con Yami y Alejandro Sanz. Cuéntame.

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4: Las 16 horas, 30 minutos.
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0: con la suerte.
1: ¡Arriba los Bunkers!
2: Gracias, Mon. Muchas gracias.

0: Escuchábamos a Carlos Rivera y este tema original, la canción Cuerpo sin Alma, una adaptación del clásico de Ricardo Cocciante, interpretada por Carlos Rivera junto al trío italiano Duolo. Es una intensa balada de desamor, habla sobre el desgaste emocional y la decepción y el fin definitivo de una relación marcada por la falsedad y el engaño.
1: Hace ya tiempo.
0: Antes, con Ricky Martin, Carin León, ha ido a vivir una nueva regrabación de este éxito musical y los Bunkers con Mon Lafferty, Quiero dormir cansado. A las 17, nuestro encuentro habitual con la buena música a través de la 91.
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7: Cerro FM. 50 minutos de las 16 y hoy vamos a estar con mucha ilusión que la albirroja marque presencia y con esta vibra positiva con todas nuestras fuerzas. El gran debut de la albirroja en el mundial ante el anfitrión Estados Unidos. La selección paraguaya enfrenta hoy a las 22 horas el inicio del grupo D. El mundial apuesta fuerte, la Albirroja busca pegar el salto de arranque que será necesario, respaldado por un gran proyecto de liderazgo en la conducción. Y vamos a finalizar nuestro encuentro de la fecha con Karim León y Maná, Vivir sin aire, Vivir sin aire. Gracias por la sintonía, feliz comienzo de fin de semana y que gane la Albirroja.

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2: Las 17 horas, 3 minutos.
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0: Las 19 horas, 31 minutos.
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